Su trabajo se sostiene en un estricto control de la seguridad laboral e industrial, el cuidado ambiental y el desarrollo sostenible de las comunidades. 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
1: 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Marcial Vilela con información desde Miraflores. Adelante, Marcial, te escuchamos.
2: ¿Qué tal, compañero? Buenos días. Estamos ubicados precisamente a los exteriores del Colegio Médico del Perú, en el Auditorio, en Miraflores, donde hoy a las 11 de la mañana se va a desarrollar una ceremonia muy importante, la entrega de credenciales para 60 senadores electos a través de las últimas elecciones, pero también representantes en el exterior, es decir, del Parlamento Andino. Aquí vemos ya el despliegue policial, al menos miembros de seguridad del Estado también aquí apostados, tratando de realizar alguna coordinación previa. Pero también hemos visto hace algún instante la policía antimotines que también va por el cuadrante de este importante local. Hablamos del auditorio. Aquí en la parte interna también podemos leer claramente, Jordi, ya se lee, ¿no? Ceremonia de entrega de credenciales. Esto se ha programado para hoy a las 11 de la mañana exactamente, donde el Jurado Nacional de Elecciones va a realizar la entrega de los credenciales para 60 senadores, pero también mañana, igual, a la misma hora también se ha programado la entrega para los diputados. Hoy es dos grupos, tanto senadores electos, que son el número de 60, pero también los parlamentarios que nos representan en el exterior. Hablamos representantes del Parlamento Andino. De acuerdo con el documento oficial, y además ya se conoce también que seis partidos políticos lograron pues obtener escaños en este nuevo Congreso bicameral. Está Fuerza Popular, Juntos por el Perú también, Partido del Buen Gobierno, Renovación Popular también, Partido Cívico Obras y Ahora Nación. ¿Cuáles son los números? ¿Cómo se ha distribuido? Se trata de 60 senadores, tanto 30 elegidos por Distrito Único Nacional y otros 30 también por Distrito Electoral Múltiple, y 130 diputados. ¿Cómo se ha distribuido los 130 diputados? 28 por Distrito Electoral Múltiple y 102 en forma proporcional al número de electores de cada circunscripción. También se ha elegido a 5 parlamentarios andinos titulares y 10 suplentes, 2 por cada titular. Y eso nos hace llevar que hoy también seguramente vamos a tener la presencia de los suplentes, porque se trata de la entrega de los credenciales a 60 senadores y además también a los 5 parlamentarios titulares andinos y 10 suplentes, ya lo dije hace algún instante, 2 por cada titular. ¿Cuál es la relación de la Cámara de Diputados? Solamente como dato adicional, la cantidad de escaños se ha distribuido de la siguiente manera. Fuerza Popular tendrá 41 escaños, Juntos por el Perú 32, Partido de Buen Gobierno 18, Renovación Popular 15, Partido Cívico Obras 14 y Ahora Nación con el número 10. Ya entonces se está dando últimos detalles, últimos reajustes seguro, y nosotros vamos a permanecer aquí atentos. Es por esta puerta las que van a ingresar y vamos a conocer por primera vez a muchos senadores electos que vienen de diversos puntos del país. Pero hoy, exclusivamente a las 11 de la mañana, se va a desarrollar esta ceremonia con la presencia seguramente del señor Burneo, quien va a dirigir a esta ceremonia que se da pues a través del Jurado Nacional Electoral. Vamos a retornar aquí entonces, seguramente con más detalle. No solamente tendremos la llegada, la salida, sino también 11 de la mañana se va a dar inicio a esta ceremonia. Aquí entonces, en este lugar, vamos a apostar, seguramente vamos a tratar de conversar también con las autoridades electorales, pero hoy exclusivamente se va a desarrollar la entrega de los credenciales a 60 senadores y los 5 parlamentarios andinos y sus suplentes también, que son en número 10. Exactamente, Miraflores, con ustedes a estudios.

0: Bien, ayer hubo una provocación de parte de Roberto Sánchez y una respuesta de parte de Keiko Fujimori, quien sorprendió al salir junto a su equipo y presentar cajas de copias de actas. Esta vez dijo Keiko Fujimori, estoy preparada, porque en algún momento dijo también, estuvo del otro lado en al menos 3 ocasiones. Y efectivamente Keiko Fujimori reconoció la derrota en 3 ocasiones, con molestia evidentemente, pero esta vez estuvo preparada y así lo demostró. La espera ha sido larga, dijo Keiko Fujimori.
1: Muy buenas tardes, señores periodistas. En nuestro país ha sido larga la espera, todavía faltan unas pocas actas todavía por contabilizar. Si bien es cierto, este proceso, a diferencia de países vecinos, ha sido largo, pero creo que también ha sido importante para todos los ciudadanos, que a través de la página de la OMPE han podido hacer seguimiento y a través de las audiencias públicas de los jurados especiales, pues hemos podido ir visibilizando cómo se hace en el reconteo de algunas mesas. Hemos visto que ya también algunas agencias de noticias dan por hecho un resultado que sería irreversible. Y frente a estos resultados, lo primero que quiero es agradecer al pueblo peruano, agradecer a nuestro partido y agradecer sobre todo al rol de los personeros. Y hoy brindar mi agradecimiento público a Lucho Dyer, jefe del comando de personeros de nuestro partido.
0: Bueno, yo creo que Keiko Fujimori dice que no va a responder al contrincante, es decir, a Roberto Sánchez, pero yo creo que sí lo hizo. Lo hizo, pero con argumentos, con evidencia física, de hecho, y una respuesta sutilmente y elegante además, ¿ah? Porque de parte de Roberto Sánchez lo que hemos visto ya es un comportamiento no solamente antidemocrático, sino que intenta levantar a la ciudadanía y buscar un enfrentamiento. Vamos a escuchar nuevamente a Keiko Fujimori.
1: Por el otro lado, ¿no? Hemos escuchado denuncias que no tienen pruebas, seguir sembrando dudas, meter cizaña. Yo no le voy a contestar al señor contrincante, pero lo que sí queremos es mostrar las pruebas y los resultados del trabajo voluntario de más de 90.000 personeros que el día de la elección colaboraron con nosotros. Quiero hacer 2 menciones. A la personera más joven, a Lila Gutiérrez García, son 18 años cumplidos, recién cumplidos. Ella celebró su cumpleaños el 27 de mayo. Ella es de Curahuasi y con su DNI en mano se acercó al comando de personeros para inscribirse. Gracias, Lila. Y a Fabiola Medina. Ella es una de las personas con más edad, pero ha pedido que no mencionemos los años que tiene, porque si no los novios ya no la van a buscar. Fabiola Medina Guimaraes, muchas gracias por tu apoyo.
0: Muy bien. Dice además, muestra además Keiko Fujimori las actas, ¿no? Que los personeros pudieron verificar y que lograron obtener pues las copias de las mismas. Afirma que pudo cubrir más de 82.000 mesas, ¿no? Y agradece por supuesto a su equipo por este trabajo y, como bien hemos escuchado, a personas muy jóvenes y también de avanzada edad, quienes participaron activamente en política a través del resguardo y la observación durante el proceso electoral el 7 de julio.
1: Ustedes pueden ver, aquí están 82.500 actas. A ver, Lucho Dyer, ¿me ayudas? Por ejemplo, estas son, sí, actas de La Libertad. Y aquí ustedes pueden ver que tienen las firmas En este caso tiene la firma de los dos personeros, ¿no? Es el nuestro y el de ellos. Faltó el de ellos. Pero también es verdad que Juntos por el Perú también ha tenido personeros participando a nivel nacional, ¿no? Entonces son actas de la libertad. Aquí es de Arequipa. De las mesas 900 logramos tener personeros en 1650 mesas de las 2500. Sí. Tienes más tiempo. Sí, saca. Ahí está, ese. Lucho Panda.
0: Ayer estuvo por el estudio de BBO Rafael López Aliaga. Y él dijo que, a diferencia de Roberto Sánchez, su protesta, su reclamo, posterior a las irregularidades claras e irreversibles de la primera vuelta, no fueron en vano. Gracias a esa posición, ¿no? Piero Corbeto, pues, fue expectorado de OMPE, él renunció, pero digamos que era insostenible su permanencia. De parte del Jurado Nacional de Elecciones se realizaron las medidas correctivas necesarias, hubo vigilancia, pero sobre todo impactó en la candidata Keiko Fujimori, quien, como hemos visto, se preparó también para estar en estas en estas zonas, en estos locales de votación, en las mesas 900, ¿no? Que evidentemente podía por ahí haber algún tipo de filtración, y Keiko Fujimori estuvo ahí presente a través de sus personeros, ¿no? Entonces, me pareció importante recordar lo dicho por Rafael López Aliaga aquí en el canal. Y también se cumple lo que siempre dice Philip Butters, ¿no? Que Keiko Fujimori, chancona, hizo la tarea. Y señala y admite que esta vez se han preparado para el proceso electoral.
1: Y antes de pasar a contestar algunas preguntas, también quería mencionar, ¿no? En el año 2021 nosotros hicimos una serie de denuncias, mostramos algunas evidencias, pero para nosotros lo más importante era prepararnos luego para este proceso electoral. A través del Congreso, de manera multipartidaria, se hizo un cambio en la norma muy importante, que las cédulas de votación se mantengan intactas hasta el día de la promulgación. Y es por eso que hoy podemos ver, nos hacen los reconteos de las cédulas. Y lo segundo es que nuestro partido se preparó fuertemente para tener un comando de personeros, de ciudadanos que de manera proactiva nos ayudaron en esta elección. Porque acá lo importante es que se respete la voluntad popular. Y por eso, sin saber cuál iba a ser el resultado, desde un comienzo, desde Fuerza Popular, nosotros dijimos, como demócratas que somos, y como lo hemos hecho en cada proceso electoral, que íbamos a reconocer los resultados y que íbamos a allanarnos, por supuesto, a los entes electorales. Este proceso no se ha tratado de mí. Este proceso se trata del futuro de nuestro país, de lo que queremos hacer en los próximos 5 años. Y esta elección la han ganado los ciudadanos que han defendido los votos ese día. Esta elección quiero también agradecer a los dirigentes, a los miembros de Fuerza Popular, que durante todos estos años nos han apoyado.
0: La opinión de Juntos por el Perú es importante para la unidad, señala Keiko Fujimori, y creo que esta declaración tuvo eco, porque además dijo que la proclamación del ganador se estaba tardando demasiado, ¿no? Y digo tuvo eco porque luego el Jurado Nacional de Elecciones comunicó que la proclamación se iba a dar ya no en la quincena de julio, sino en la primera semana de julio, y no falta nada. Vamos a escuchar.
1: Como lo anuncié durante la segunda vuelta, nosotros vamos a plantear una comisión de alto nivel con especialistas, expertos en temas legales, que se encarguen de hacer una revisión de estas leyes. Y con referencia a lo que viene de aquí hacia adelante, ¿no? Nuestro país, sí, se ha quedado fragmentado. Y por eso las opiniones de Roberto Sánchez y del partido con el cual hemos competido serán importantes también para empezar este proceso de volver a unirnos como peruanos. Pero más allá de los discursos, a partir de 28 de julio, lo que ustedes van a poder ver son las acciones y son las decisiones que se van a tomar de cara no solamente para recuperar el orden, para enfrentar a la delincuencia, sino también para llevar progreso y para hacer que las obras se hagan. Esta postergación de parte del Estado, esta incapacidad que hemos visto en los últimos años, va a ser cambiada. Y eso es lo que ustedes van a poder ver. Sobre todo nos preocupa la llegada, bueno, estamos prácticamente con el fenómeno del Niño en nuestro país y tendremos que tomar muchas acciones de inmediato para poder tomar medidas de prevención. Creo que estamos un poco tarde, por eso es fundamental que en los próximos días podamos contar ya con la proclamación de parte de los entes electorales. Finalmente, sí.
0: No, y tiene toda la razón. De hecho, representantes del gabinete ministerial liderado por Luis Arroyo realizaron una sesión en el COIN, ¿no? Y la prensa le consulta a los representantes justamente de las carteras ministeriales involucradas, que van a ser protagonistas en lo que reza el gobierno de José María Balcázar, para tomar las medidas y prevenir los impactos del fenómeno El Niño. Y bueno, ellos señalan que las comisiones de transferencia están a la espera, listos ya a la proclamación del Jurado Nacional de Elecciones. Antes no se puede hacer nada. Por eso es que de parte del Jurado Nacional de Elecciones se vieron obligados a decir, vaya, no vamos a esperar a mediados de julio, lo vamos a hacer la primera semana. Keiko Fujimori añade y señala que su gabinete será amplio y con experiencia.
1: Nosotros agradecemos no solamente los votos de los peruanos en el extranjero, sino en esta elección hemos tenido un mayor respaldo en regiones y en zonas donde antes eran adversas, ¿no? Lucho Galarreta mencionó hace unos días atrás, por ejemplo, el respaldo en Cusco, en Puno, en Arequipa ha aumentado, ¿no? Pero somos conscientes que el Perú está dividido, que prácticamente son mitades, ¿no? Y entendemos estas votaciones. Y lo que muchas de las personas reclaman, sobre todo, es que nuevamente el Estado vuelva a funcionar. Y es ahí donde nosotros nos vamos a enfocar, en las zonas donde nos han respaldado, pero sobre todo en las zonas donde todavía hay desconfianza con nuestro grupo político. La convocatoria para un futuro gabinete va a ser una convocatoria amplia, una convocatoria abierta, plural, pero sobre todo con experiencia, que nos garanticen, sobre todo, que cada una de estas propuestas que hemos hecho el equipo técnico y yo, pues ahora se conviertan en realidad. Muchas gracias, señores periodistas.
0: Bueno, vamos a escuchar entonces a Luis Galarreta.
1: Es una decisión personalísima, ¿no? Yo entiendo cómo se puede sentir, porque yo he estado en el otro lado en tres oportunidades. Y yo he reconocido los resultados en cada uno de los procesos electorales. Yo no le voy a contestar, pero creo que el vicepresidente podría hacer alguna reflexión.
2: Gracias, presidenta. Muy buenos días con todos. Como lo señalaba hace unas horas también ayer, el señor Roberto Sánchez, con esa actitud, lo que nos dice es que el proceso ya culminó, porque todas las acciones que él plantea ya están al margen del proceso, están dentro, digamos, fuera, perdón, del marco legal. Lo que tenemos al frente, y gracias a Lucho de nuevo, lo ha dicho la presidenta, tenemos al frente son pruebas. El equipo del señor Sánchez no ha presentado una sola prueba. En los jurados electorales, tanto especiales como nacionales, incluso han exhortado a sus personeros a no presentar documentos sin sustento, lo cual ya es un poquito vergonzoso. Pero finalmente nosotros insistimos en que, más allá de la opinión del congresista Sánchez, quien va a decir finalmente quién ha ganado son los órganos electorales, que son los órganos que corresponde dar la última palabra.
0: Y es el turno también del hombre que hizo posible la organización del equipo de personeros, Luis Dyer.
3: Bueno, presidente electa, muchísimas gracias. Lucho Galarreta, vicepresidente. Como le dijo Keiko, agradecer a los más de 90.000 personeros. Recuperamos 82.514 actas. Esa es la prueba que legitimiza tu presidencia, ¿no? Y sobre todo, ¿no? Hacer entender a la población que esto realmente es un acto de transparencia, un acto de confianza, ¿no? Aquí está la prueba que estuvieron peruanos y peruanas en la cancha, ¿no? Trabajando arduamente por la democracia. Quiero agradecerles profundamente a todos que estuvieron apoyándonos y también agradecer también al rival, que también tuvieron sus personeros, por si acaso acaban ustedes de comprobar que también es firma de los personeros de JPP, ¿no? Que realmente en la jornada del 7 de junio estuvimos presentes, vimos realmente cómo se dio acá el tema de los votos y en conclusión se ganó limpiamente. Muchas gracias.
0: También tenemos reacciones en el Congreso de la República. Es el turno de Héctor Ventura.
4: A ver, primero hablemos de señor Roberto Sánchez, de manera irresponsable, no acepta, dice, un gobierno de Keiko Fujimori, aparentemente quiere al estilo Evo Morales hacer aquí el frente antipatriótico.
5: Bueno, y creo que esa ha sido la conducta de la izquierda, ¿no? De pretender, sin razón, levantar a la gente, hacer que haya más división, más odio, más rencor, y necesariamente convocar a la población. Cuando en sí ya en su momento ellos mencionaron, mejor dicho, mintieron al país al decir de que iban a respetar lo que iba a resolver el jurado en las elecciones. No obstante, hoy estamos viendo una conducta totalmente inadecuada, inaceptable. El Perú no necesita más de estos políticos que asustan a la población, que generan el caos, que generan el retraso. Y usted ha mencionado, mira lo que ha sucedido con Bolivia, lo que ha sucedido con Venezuela, con Argentina, de pronto Chile en su momento. Hoy tenemos la esperanza de que se respete el orden democrático, el orden constitucional.
0: Fernando Rospigliosi, de las filas de Fuerza Popular y actual presidente del Congreso, también opina así.
6: No, está muy mal, porque ojalá fuera simplemente una oposición, que es lo que se requiere en todo gobierno democrático, una oposición responsable. Pero el señor Sánchez está dando muestra de ser irresponsable al decir que no va a reconocer los resultados electorales, al hacer una denuncia absurda y muy contraproducente contra un diplomático de carrera, como es el canciller Carlos Pareja, y acusarlo de cosas que por supuesto no ha cometido, y varios de sus seguidores están haciendo llamados a la violencia, a quemar, que van a arder las calles de Lima, que van a bloquear puentes en diversos lugares. Eso está muy mal. Una cosa es la oposición que todo gobierno democrático tiene, y otra cosa es los llamados a la violencia y tratar de desacreditar a personas intachables como el canciller Carlos Pareja.
0: Flavio Cruz, vocero de Perú Libre, señala que la reacción, pues, de Roberto Sánchez ante esta derrota es totalmente legítima, comprensible, pero también le recuerda a Roberto Sánchez que ningunearon a Perú Libre. Ningunearon a Perú Libre. Vamos a escuchar a Flavio Cruz.
7: Roberto Sánchez, ¿quiere conocer?
8: Bueno, sí, pues, son sus posturas que respetamos. Pero esperemos que en los siguientes días quizá cambie de opinión, porque, repito, su reacción es legítima, pero a los hechos parece que la cosa está ya consumado, ¿no? Hay un tema, pues, que te pasa factura, una serie de estrategias que seguramente no les ha funcionado, un poco de soberbia también. Por ejemplo, a los de Perú Libre nos decían que no nos necesitan, que para qué ya hablan, no necesitan nuestros votos porque si ya ni existimos. O sea, nos han llegado una serie de mensajes, sobre todo en las redes sociales, que nos han ninguneado de tal manera.
7: JP, JP, ¿quién es exactamente?
8: Claro, obviamente los seguidores de JP, ¿no? Nos han ninguneado de tal forma que pareciera que nos sentíamos ya tan inexistentes, pero por eso en la libertad de la votación que decidió el partido en asamblea, pareciera que pues muchos de repente no votaron en ese sentido, fueron por el voto nulo.
7: ¿Por qué?
8: Y no creo, un Perú Librista porqueico no creo, pero han votado nulo, sí, seguramente muchos de ellos, ¿no?
0: Bueno, me llama la atención esta declaración de Flavio Cruz, porque el fujimorismo y el perulibrismo en algún momento han llegado a un consenso, por ejemplo, para mantener al representante de Perú Libre, Valdemar Cerrón, en la mesa directiva. Así que tampoco digan que no pueden votar en la misma línea, sí lo pueden hacer, y sobre todo en el Congreso de la República. Ojo con eso, señor Flavio Cruz, aquí los periodistas tenemos memoria. Diego Bazán también opina, escuchemos.
9: Como diputado, señor Diego Bazán, coméntenos esta pataleta que intenta retroceder el señor Sánchez. Trata de desconocer, confunde a la población, es decir, no se resiste a ser un buen perdedor.
10: Bueno, que se decida, le pido. Y que se decida en el sentido de que anteayer dijo una cosa, creo que ayer ha dicho otra cosa. Entonces, ya no le va a funcionar, se está quedando solo, sin aliados. Ya el señor Roberto Sánchez, si quiere seguir haciendo vida política, que lo haga desde el Parlamento con sus diputados y senadores electos.
9: Pero muchas personas se retiran de la política siendo brillantes. Pero en esta ocasión, ¿cómo queda Roberto Sánchez?
10: Bastante opacada su carrera política. Yo insisto que si algo bueno hace la izquierda en el país es canibalizarse. Sus ex candidatos ya no existen. ¿Por qué? Porque entre ellos se matan, se asesinan, se dividen y ya no existen. En el 31 yo creo que una persona como Roberto Sánchez ya no va a estar. Ellos van a la izquierda, naturalmente en su división va a buscar otro candidato a quien puedan impulsar. Y yo lamento mucho esto porque no demostraría su posición responsable. Vimos a Perú Libre en el Parlamento con 37 diputados inicialmente. Hoy ya no existen, si son 15 es mucho. Esperemos que no sea así con Juntos por el Perú.
9: ¿Por qué cree que se desaparece la izquierda en el Perú?
10: Porque se pelean entre ellos, porque entre ellos todos quieren protagonismo, todos quieren existir, y finalmente cuando no es uno, entre ellos se destruyen, y cuando el barco se hunde, salta.
0: No, chapes a flor, Alfonso López Chao, quien finalmente a través de Twitter anunció, ¿no?, el distanciamiento con Roberto Sánchez y esta postura que considera antidemocrática. 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Pausa y continuamos. No se mueva.
11: Ocho y 40. 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

0: 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En el Congreso de la República, los diputados y senadores que en breve seguramente van a recibir su credencial, dicho sea de paso, Marcial Vilela se encuentra en los exteriores de la sede del Colegio Médico para consultarle sobre todo a los representantes de las agrupaciones de izquierda, porque fueron varias en realidad, y no solamente hablamos de Juntos por el Perú, quienes no reconocen el resultado de esta segunda vuelta, van a recibir o no su credencial, si no, no se aparezcan por el lugar, ¿no? Ahora, se han dado cuenta que los diputados y senadores electos ya no aparecen más en las convocatorias de Roberto Sánchez para las conferencias de prensa, sobre todo Jaime Quito, Marcial. Sabemos que tienes una fluida comunicación con el actual congresista, además, quien va a recibir su credencial, si va a recibirla, si va a nuevamente participar en un parlamento, ¿no? Y va a reconocer a Keiko Fujimori como presidenta de la República, ¿no? Está, de alguna manera, legitimando el proceso al acudir a la sede del Colegio Médico. Y así los otros. Ahora, Nación, Obras, ¿no? Y paro de contar también, porque Forza y demás rostros no han logrado una participación importante en el Parlamento. Lourdes Alcorta, por Renovación Popular.
1: La pregunta del millón, ¿cómo ve usted la política peruana? Usted también ahora va a formar parte de la bicameralidad. ¿El comportamiento, sobre todo, de Roberto Sánchez?
2: ¿Cómo la veo la política? Como la ven todos ustedes, lo de Roberto Sánchez merece un reverendo irresponsable, un abusivo, no tiene idea lo que es la democracia, está alterando todo, se viene una corriente del niño feroz, brutal, como nunca lo hemos tenido, en pleno cambio de gobierno que hay que organizar para recibir un gobierno desordenado, sin plata, y con un cambio de gobiernos regionales y distritales en plena corriente del niño en diciembre, que son las municipales.
1: No importa, hay que comprarle una banda presidencial, aunque sea Bamba que lleve, ¿no?
2: Hay que comprarle otra cosa,
1: ¿Cuál sería?
2: No, no sé, hijo, cada uno lo dejo con la libertad de qué cosa le quieren regalar, pero es un reverendo irresponsable porque está perjudicado. Es irreversible la situación, no hay forma de que cambie, la diferencia es enorme, es el desastre de toda la gente que ya se bajó del barco, unos irresponsables, es un miserable portarse así, porque la gente más perjudicada va a ser la gente vulnerable, la gente pobre, porque hay que empezar a trabajar considerando que se ha anunciado que no hay plata para tener la precaución de la corriente del niño, no hay plata para prever, hay plata para después, o sea, para asistir a las víctimas. Es inaceptable esa respuesta. Y este infeliz sigue atrasando todo cuando no hay forma de cambiar, no va a cambiar las cosas.
3: ¿Cree que de repente esto es una estrategia para declarar ilegítimo
2: Puede hacer lo que le da la gana, podrá reventar la ciudad porque ya no es una novedad? Pero que el que va a terminar preso va a ser él. Y todos los que han estado en el entorno y todos los que están convocando también no se van a librar. Todos los que se han subido desde el ex canciller, todos van a tener que responder.
0: Nada que añadir. ¿Tienes algo que añadir, Quique, a lo dicho por Lourdes Alcorta? ¿Algo que agregar? ¿Miguel, algo que agregar? Yo creo que no podemos decir nada, ¿no? Javier Cipriani, también diputado electo por Renovación Popular.
4: Lo cierto es que matemáticamente ya no informa que Roberto Sánchez pase a Keiko Fujimori. Keiko Fujimori va finalmente a ser la presidenta, pero es necesario hacer un gabinete. Desde Renovación Popular estarían dispuestos a colaborar con Fuerza Popular para estructurar un gabinete o
5: mira,
4: una
5: sí, alianza de repente. Pero yo te voy a decir una cosa, que es una pregunta, no es fácil tu pregunta, pero te voy a decir una cosa. ¿Ustedes no creen que Rafael López Aliaga ha sido clave para que esta señora gane la elección? ¿Qué piensan?
1: Bien, claro que sí.
5: Entonces, ya tendimos el puente, ¿no? Ahora la pelota está en Fuerza Popular.
1: A nivel político.
5: Puede ser eterna, ¿ya? Vamos a tener 5 años para conversar. Tengo que seguir porque el trabajo me está llamando.
3: Quería preguntarle solamente, que en el caso del Parlamento, sí. ¿Ese tender puentes, cómo lo harían? O sea, porque no va a ser con Fuerza Popular, ustedes tienen casi la misma ideología. Tendría que ser con los demás.
5: Evidentemente, yo te voy a dar un ejemplo, ¿ya? ¿Eres casada?
3: No.
5: ¿Pero tienes un enamorado? Claro, entonces esa persona va todos los días a tu casa y te lleva una barra de Hals, te invita una butifarra, te invita una Coca-Cola. Tenemos que hacer lo mismo. Tenemos que hacer como cuando uno hace para enamorar a una persona.
1: Los infieles, ¿no? Y la izquierda en el Perú es infiel a la
5: pues, ¿eh? Es que eso es lo que hay que cambiar. Mira este ruido.
0: ¿Qué hace Marcial siempre pícaro? Es infiel la izquierda. José Baella. Bonilla, diputado electo también por Renovación Popular.
6: ¿Fraude? Mire, esa situación, ellos tienen que ver que es una situación irreversible, que Keiko Fujimori, Fuerza Popular, ha ganado las elecciones. Y sujeto a esa situación, el ponerse una, digamos, en declarar un fraude a estas alturas del partido, yo creo que se está poniendo al margen de la ley. ¿Y qué es lo que están buscando? Lo que están buscando es que incitar al pueblo, a que el pueblo se levante con estas situaciones de la autoconvocatoria. Yo creo que eso no debe ser, ¿no?
4: Claro, pero si Juntos por el Perú está argumentando un fraude, justamente este proceso electoral que ellos están denunciando fue que los colocó como senadores y diputados también. Claro. ¿Deben entonces, en consecuencia, no asumir como senadores y diputados?
6: Bueno, la lógica nos dice eso, ¿no? Pero ahora la situación está, usted conoce a la izquierda mejor que yo, en cuanto a la izquierda radical, y ellos no van a permitir eso. Yo lo que quieren es incendiar la pradera. Y incendiar la pradera significa eso, incitar al pueblo a que salga a protestar en caso de que...
7: Frena, se supone que tendría que alguien poner el freno, ¿no? Por eso también en el Perú uno una política de desarrollo, pero también de justicia.
6: El freno lo tienen que poner las autoridades, nadie está por encima de la ley. Si ellos pasan la línea de la ley, inmediatamente entran el delito.
7: ¿No es demasiado el jurado también es responsable?
6: Lógicamente que sí, lógicamente se están demasiado, ¿no? Sujetos a un cronograma, que este cronograma pues tiene que variar también en ese sentido. ¿Por qué? Porque los peruanos necesitamos ya que un nuevo gobierno haga un relevo también correspondiente.
0: A la pausa y vamos a regresar con más. 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Nos vamos a la pausa y regresamos con más. No se mueva.

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0: y amigos de PBO TV y PBO Radio, la radio con fe. Bueno, vamos a empezar este bloque con un especial que ha hecho Halof de los arqueros, de las atajadas, de lo que forma parte del fútbol, de ese hombre indispensable en grandes pasajes de los partidos de fútbol. ¿Cómo olvidar la atajada del Dibu Martínez en la final con la selección francesa? ¿Cómo olvidar a Ubaldo Matildo Filiol en el 78 con su camiseta verde? El Pato salvando contra Holanda, contra Brasil. Es decir, vean este informe.
1: En una Copa del Mundo repleta de goles de todo calibre, los grandes protagonistas están siendo también aquellos cuya misión es silenciar el grito sagrado.
2: Y atención, que puede venir el cuarto, Valeja. Livakovic. Livakovic para Croacia.
1: Los mundiales han tenido siempre en el arco el protagonismo de nombres rimbombantes en la historia del fútbol. El inglés Gordon Banks, por ejemplo, en la Copa Mundial de 1966, dejó la que para muchos ha sido la mejor atajada de todos los tiempos, ni más ni menos que a Pelé. Mayer en 1974 fue uno de los principales artífices para que Alemania gane la que en ese momento fue su segunda Copa del Mundo.
3: Hier kommt die Flanke hoch vor das Tor, Nachschussmöglichkeit für Rensenbrink und Mayer hält den Ball. Kreuz ist bei ihm und tritt ein wenig nach gegen den Torwart. Das war nicht nötig, das war eine ziemlich harte Attacke.
1: 4 años más tarde, para 1978, la figura absoluta en el arco fue la de Ubaldo el Pato Filiol, considerado hasta hoy para muchos como el mejor arquero argentino de todos los tiempos.
4: Willy van der Kerk con el centro del punto de penalti. Atención, que le queda el balón a la rep. Muy poquito por encima del larguero. Salió ese balón disparado por Johnny Rep.
1: Así como el Mundial del 82 tuvo a Dino Sof, que pasó a la historia siendo campeón y el mejor arquero a sus 40 años. En el Mundial de 1998, si bien fue el francés Fabián Barthez el que se llevó el premio a mejor arquero de esa copa, muchos nos quedamos con la fotografía de José Luis Chilaver levantando a la vencida selección paraguaya, que le aguantó a los anfitriones hasta el gol de oro.
5: Chilaver lucha con un compañero para levantarlo en una crisis de nervios y de llanto, porque no se puede creer la forma en que Paraguay tuvo que resignarse al final.
1: En Corea y Japón, Oliver Kahn se convirtió en el primer y hasta ahora único arquero en la historia de las Copas del Mundo en ganar el premio a mejor jugador del Mundial, por encima incluso de Ronaldo, que fue bota de oro. Para el 2006, Gianluigi Buffon entró a la historia grande tras alzar la Copa del Mundo habiendo recibido solo 2 goles. El primero que recibió fue un autogol en el que no tuvo nada que ver, y el segundo se lo hicieron de penal. Fuera de eso, el italiano tapó de todo. En 2010, la figura de Iker Casillas se hizo gigante, sobre todo en la final, con atajadas milagrosas.
6: El balón de Schneider, solo mano a mano, Robben contra Casillas, Robben va a chutar, Casillas, bien Casillas, bien Iker.
7: Y ahí se lo ha buscado, mira.
6: Cuidado ahora, mantengamos la concentración. Iker no hace paradas, Iker hace milagros, con el pie derecho ha salvado un mano a mano. El Mundial ha podido estar ahí.
1: Muchos recordarán la gran actuación de Manuel Neuer en 2014 o la gran figura que fue Thibaut Courtois en 2018. Sin embargo, lo que hizo el Dibu Martínez en la final del 2022 es, quizá, una de las mejores atajadas en la historia, al menos moderna. Y no hablamos de lo que hizo en la tanda de penales, sino en aquel minuto final.
8: ¡Cuidado con esto! ¡Cuidado con esto! ¡Tapó el arquero! ¡Debo tapar el suelo! ¡Ah, no! ¡Me muero! ¡Me muero! ¡La
1: Copa del Mundo aún es pronto para saber quién será el arquero que entre a la historia. Sin embargo, ya hubo algunos de países modestos que se metieron en el bobo de los amantes del deporte rey. Es el caso, por ejemplo, de Bocinha, arquero de Cabo Verde, que jugó el partido de su vida ante España, entregando su arco en cero y alegrando al medio millón de habitantes de su país a sus 40 años.
7: Corner va bien el centro. ¡Bocinha! Impecable el golero de 40.
1: En el empate a cero ante Ecuador, el arquero de Curazao, el Old Room, impuso un récord histórico en los mundiales al realizar 15 atajadas en un solo partido, la mayor cantidad de paradas registradas por un portero en los 90 minutos en la historia.
8: Caicedo, buena pelota de Caicedo, para en el primero Valencia, el primero Valencia, tapa el arquero, taparrón.
1: Con el pasar de los partidos y cuando lleguemos a instancias más decisivas, podremos saber quiénes serán los aspirantes a llevarse el guante de oro en esta copa. Nombres de talla mundial como Alisson Becker de Brasil, Emiliano Martínez de Argentina, Manuel Neuer en Alemania, Yacine Bono para Marruecos o Thibaut Courtois de Bélgica, estarán más que seguro entre los candidatos.
0: La pregunta comprometedora a Quique Bravo y Prado. Entonces, ¿cuál es el mejor arquero del Perú? Porque estábamos hablando acá, debatiendo, y llegamos a la conclusión. Mis candidatos son Fillol, Semmayer, Buffon, no necesariamente en mundiales, sino en lo que han hecho en sus clubes, en su recorrido, ¿no? Y por ahí estamos más o menos con Quique. Y en cuanto al nacional,
9: Valerio Quiroga
0: ahí. Ibáñez, dice Quique, para mí uno nomás, Galese. Yo no, primero, segunda, Galese. Galese en Aurich, en Orlando, en selección, en San Martín, ya cuando era suplente de Leao también, ya por si acaso. Fulero, no me dice. Fulero es Fulero. Pero está bien, déjalo, no va a cambiar, no cambies, Quique. No cambies nunca, mantén tu esencia. Y nosotros veamos a Vinicius, que metió dos ayer. Y le hemos dicho, este es el mundial de los dobletes. ¿Ah? El único que ha tripleteado hasta el momento es Leo. Nada más. Error grueso, tremendo. Monumental para que Vinicius aproveche esa candidez del defensa y se convierta en el primer gol para Brasil, claro que sí. Y esto era simplemente al minuto, a ver, acá estás, al minuto 7, nada más, ya le estaba clavando el primer gol. Ahora, la rotura es y te opaca, ahí nomás la paró, mira hasta dónde el arquero se fue, se fue hasta el corredor azul, se fue. ¿Ah? ¿Se equivocó, moradito o azul, dijo? En fin. El segundo también es otro error defensivo del equipo escocés y el centro magnífico a la cabeza, a la mocha de Vinicius, era Guimaraes. Y ahí dice, ¡pum! De cabeza también meto gol, dice. Maneja su ritmo. Nadie lo va a saludar también, ¿ah? ¿Ah? Me hace acordar a Forsyth ese arquero. ¡Qué mal lo hiciste por mi madre! Yo nunca me voy a pelear con Quique, ¿ah? Mira, así él tenga la razón, yo le voy a dar la razón. Si en algún momento tenemos que discutir, ¿no? ¿Para qué me voy a arriesgar? ¿Ah? ¿Para qué me voy a ir al reconteo? No, ahí nomás. Ahí nomás lo dejo. Y el tercero es de Matheus Cunha. Goleada de Brasil ante la representación de Escocia. Mientras que Marruecos, vaya que sufrió. Pareció un parto lo que le estaba sucediendo a la selección marroquí, mi querida Shauny Max. Porque Marruecos perdía ante Haití por 1-0. Y lo madrugan a Marruecos con un gol en contra en este centro y un le dan el gol a Bono, ¿no? Como si fuera en contra. A los pocos minutos viene Hakimi para aprovechar esta manoteada del arquero que deja la pelota a la merced del capitán del equipo marroquí, 1-1, y Haití, contra todo pronóstico, vuelve a meter un golazo. Isidor, mira, Isidor de fuera, Alianza ya está preguntando por Isidor, por si acaso. ¿Ah? desde fuera del área. Ahorita, en este momento, en la red va a decir, el Tirillo ha dicho que Alianza ya le hizo una propuesta a Isidor. No, es humo nomás, hombre, muchachos. Ahora todo lo compra, ¿no? 2-2. Salivari, cuando el partido terminaba en su primer tiempo, y luego viene Rahimi y Yashine para dejar el 4-2 que le deja a Marruecos la puntuación de 7. No para superar a Brasil, porque por diferencia de goles, Brasil tiene un positivo de 6 y Marruecos tiene un positivo de 6. Por eso la tabla, mi querida Shaunia X, dice que en el pico más elevado de la popularidad está Brasil con 7 puntos, diferencia de más 6. Marruecos 7, diferencia de 3. Escocia no creo que le alcance. Seguimos con más para hablar de lo que ha sido el otro grupo, el grupo del anfitrión. Claro que sí, por supuesto. México lindo y querido, que gana por 3-0. Ok, este es México lindo y querido, claro, pues. Acá está el gol mexicano. Claro, estamos ahí de la mano, mi querida Shauni. Chávez, Quiñones y Fidalgo. Este apellido nunca lo había escuchado, este Quique. A este lo firmaron, se equivocaron a la hora de firmarlo, porque se apellida Fidalgo. A no ser que su mamá sea Charapa. Fidalgo. En fin, 3 goles de México. El colombiano Quiñones también, nacido en Colombia, también se hizo presente con el segundo gol. Y el tercero viene de un bote y rebote que termina siendo clavado en la esquina, en el rincón, por Fidalgo, tras el servicio de Alvarado. Miren ustedes, le pega con cierto efecto para que el arquero no llegue. Es gol de México, 3-0. Y el otro partido de esa serie es el que jugaba la selección de Sudáfrica, que con un golcito nada más le rompe el kiosco a Corea del Sur y lo saca de la clasificación directa con este gol. Mira, se va metiendo por el medio, dice, acá estoy, le dice, no me ves. La deja pasar, controla y sobre el primer palo queda con una rodilla en el piso el defensa de la selección coreana y lo celebra con baile. Maseco, llega Maremi, todos hacen una torre humana para celebrar la clasificación de Sudáfrica. No se lo puede. ¿Qué cosa hay en Sudáfrica, mi querido Quique? Brillantes. Hay hartos brillantes. Perlas también. Claro que sí. Y también hay los amigos de Shauni. Pero bueno, Fidalgo es español nacionalizado mexicano, me dice Alfonso Durando. No hay nada, un Pocho es un fan de PBO, no hay nada que... A Puchungo lo sigue todos los días a las 6 de la tarde para ver en qué momento le peguen los tobillos. Bueno, y la tabla de colocaciones, mi querida Shauni, para terminar con los partidos de ayer. México arriba 9-9, Sudáfrica 4 y clasificando al la segunda fase del campo. Lo que pasó en México, miren ustedes. Acá se ha dicho muchas veces que la competencia y las cuestiones sentimentales van a un lado. Pero lo que hizo México, y ha clasificado, lo mete a Memo Ochoa, arquero que tenía 5 mundiales con la selección mexicana. Y el técnico dijo, no, dijo, tiene que, el Memo tiene que entrar. El Memo tiene su hinchada. Y Memo entró a los 77 minutos. Espérate, pues, mi querida Shauni. Yo estoy diciendo, la entrada es lo básico. ¿Ah? Entra Memo Ochoa, sexto mundial. ¿Cómo se llamaba el arquero mexicano? 5 copas, Carvajal, ¿te acuerdas? Carvajal. Un arquero también mexicano que estuvo en 5 mundiales, pero ya Memo Ochoa le rompió el récord a 5 copas. Ahora hay 6 copas, entonces Ochoa. Más, mi querida Shauni. A ver, lo de Messi, ayer fue celebrado el cumpleaños de Leo Messi y la gente de la cocina, de la utilería, a la cual Leo le tiene mucho respeto y dice que Leo cuando hace la repartición de bienes de los premios, inmediatamente involucra a todo el séquito del team de apoyo de gente y funcionarios que están alrededor de la selección. Ellos también lo saludaron. Estos son sus compañeros.
9: Señor Líder, linda.
10: ¿Me faldita?
0: Estos son los compañeros de Messi. ¿Ok? Estos son los compañeros de Messi. Y cada uno lució un polo que seguramente también va a ser parte del recuerdo. Porque cada polo tiene una foto de Messi con el jugador que se ha puesto el polo. O sea, cada uno es en abrazos, en recuerdos, en celebración de gol, en momentos que han vivido en la selección. Y este fue un detalle cuando Leo celebraba su cumpleaños número 39. Ahora sí vamos con el saludo de toda la gente que colabora con la selección argentina. No, no, estoy hablando del otro video. Ah, esa es la... bueno.
11: Feliz cumple, lo mejor, ¿eh? Feliz cumple.
12: Igualmente. 12 años, me parece.
11: 12 años.
12: Tiene que arrancar.
11: 12 cumpleaños.
0: Y Neymar también tenía palabras de elogio para Lionel Messi, que dice que es un tipazo fuera de la cancha, pero la pregunta que le hace, o la intervención que hace Benedetto, el periodista argentino, no le creo nada a Benedetto. Le dice, no, Neymar, si a ti te queremos también mucho en Argentina, le dice.
13: Es una persona que afuera de la cancha es mucho mejor.
14: Debe haber estado muy
13: contento. Es bueno, ¿no? Imagínate fuera. Por eso me alegro mucho de conocerlo, de haber jugado con él. Es un gran amigo. Hablamos mucho, hablamos estos días también. Bueno, él sabe que yo le quiero
14: mucho. Él debe estar muy contento por tu debut también, porque él te quiere mucho y en la Argentina te queremos mucho.
13: Sí, creo que sí. Gracias a toda la Argentina por el cariño que siempre me dan. Y bueno, un abrazo.
14: ¿Qué significó hoy el debut?
13: Ah, hoy
14: en el mundial
13: fue un momento muy especial porque había pasado ya mucho.

0: no tenía que meter a Neymar, ¿ah? De todas maneras, el muchacho tenía que jugar.
1: Yo creo que él merecía jugar porque trabajó, entrenó para recuperar muy bien, con mucha seriedad y mucha profesionalidad. Yo creo que en esa Copa del Mundo, él, por sus calidades, puede ayudar al equipo. Yo creo que jugó bien, o pocos minutos que jugó.
0: Esto te encantará, porque en China, ya se me está moviendo el piso, y a propósito del movimiento, un abrazo para los venezolanos de parte mía y de parte de Xiaoni, que han sufrido dos, Kike, han sido dos movimientos telúricos de 7.1 a 7.1 y 7.5 con intervalo de medio minuto, dice, de 40 segundos. Yo, no, ¿para qué le pregunto a Kike? Dos movimientos telúricos de esa magnitud es terrible, déjame decir. Bueno, y para hablar del tema que ya me estoy olvidando, mi querida Xiaoni, China. Se juntan todos los chinitos y le dicen, feliz día, Messi. ¿Cómo lo quieren a este chato? Yo creo que ha mandado su sencillo también para allá.

0: escúcheme, hasta ahora lo primero que pregunta aquí que es, ¿alguien ha hecho la traducción lo que dice en la bandera? ¿Ah? Porque, escúchame, ¿ah? Y es una bandera oficial porque tiene hasta el logo de AFA. ¿Ah? O sea, Chiqui Tapia no deja que luzcan las banderas así nomás. Si es con logo, tienen que pagar así. Tienen que pasar por peaje de todas maneras. Bueno, y ahora sí me deja así, mi querida Johnny, para que venga Judicita con información de este momento. Y luego retornamos con unas alitas bien doraditas para el último bloque. ¿Ah? Una brocheta vamos a hacer de poquito. Regresamos.
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1: Muy bien, continuamos en PBO. 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Muy bien, vamos con información internacional.
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1: Bueno, cómo no mencionar lo ocurrido en Venezuela con un segundo terremoto que azotó al país llanero. Todavía no tenemos cifras oficiales que puedan dar cuenta del impacto de estos movimientos telúricos. Sí tenemos cifra de fallecidos que podrían llegar hasta las 200 personas. Sin embargo, el tema todavía es preliminar. Tenemos más de 1000 heridos y destrucción total, ¿no es cierto? En el país, imágenes que han copado y se han proliferado a través de las redes sociales, no hay energía eléctrica y la situación realmente es de calamidad.
2: Edificios, miren cómo está eso. Se acaban de caer edificios.
3: Un movimiento sísmico puso en alerta gran parte del territorio venezolano. Y es que un fuerte terremoto de magnitud 7,2 sacudió la zona de la costa central del país. Pero minutos después, una réplica todavía más potente, de 7,5, terminó de estremecer la región, dejando evacuaciones y daños en infraestructuras.
4: El edificio empieza a temblar y paró el carro. Y se cayó el edificio donde estaba el semáforo.
3: Según el Servicio Geológico de Estados Unidos, el primer movimiento tuvo un epicentro cerca de la ciudad de San Felipe, en el estado Yaracuy, a unos 280 kilómetros al oeste de Caracas. Casi de inmediato se registró la réplica de mayor magnitud cerca del municipio de Yumare, un poco más al norte del primer sismo.
5: Ha sido un terremoto muy grande, el que hemos vivido ahorita.
3: Las autoridades confirmaron además que casas y edificios se vinieron abajo en varios sectores y se activaron alertas de tsunami para Venezuela, Aruba y Bonaire.
6: Yo calculo que habrá sido como de 8 en la escala, pero fue bastante fuerte. Se cayeron varias paredes de la zona y de verdad que fue fuerte y estamos esperando algunas réplicas, espero que no, pero hay que estar prevenido.
3: En Caracas, algunas zonas quedaron sin electricidad mientras el servicio de gas natural fue suspendido de forma preventiva. También se interrumpieron el suministro eléctrico y la señal de internet en distintos puntos. Así, este nuevo episodio sísmico mantiene en vigilancia a las autoridades ante la evolución de posibles nuevas réplicas.
1: Comienza la evacuación masiva. Más de 11.000 marinos atrapados empiezan a abandonar Hormuz.
3: Después de semanas de incertidumbre en una de las rutas marítimas más estratégicas del mundo, comenzó una operación de enormes dimensiones. Más de 11.000 marinos que permanecían bloqueados en el estrecho de Hormuz, debido al conflicto en Oriente Medio, empezaron finalmente a ser evacuados. Desde Irán, el negociador principal advirtió que la circulación por Hormuz no volverá a ser como antes de la guerra. En esa línea, Irán y Omán han planteado servicios marítimos. Además, analizan la implementación de costes por el uso de la vía.
7: Están equivocados, saben que están equivocados. Nos lo dijeron dentro y lo tenemos claro al 100% con las inspecciones. Y si ellos tuvieran razón, cancelaría las reuniones ahora mismo.
3: El Departamento de Tesoro de Estados Unidos informó sobre el levantamiento parcial de sanciones para permitir a Irán producir, vender y suministrar petróleo y derivados hasta mediados de agosto. También se confirmó la descongelación de 12.000 millones de dólares en activos iraníes.
7: Estas personas hablan de derechos humanos, pero es una gran mentira. Si no hubiéramos podido defendernos, no nos habrían mostrado ninguna misericordia y habrían destruido nuestro poder. Por lo tanto, nunca, bajo ninguna circunstancia, negociaremos nuestras capacidades defensivas con nadie.
3: Mientras Washington y Teherán mantienen posiciones distintas sobre su uso, por ahora la evacuación de miles de marinos representa una señal de alivio en Hormuz. Sin embargo, las diferencias entre Irán y Estados Unidos demuestran que la estabilidad definitiva en Oriente Medio todavía está lejos de alcanzarse.
1: En tanto, Teherán asegura que el acuerdo de paz con Estados Unidos representa una derrota.
3: Cuando todavía no se disipan las acusaciones en Oriente Medio, Teherán aseguró que el acuerdo alcanzado para poner fin a la guerra representa nada menos que una declaración de derrota de Estados Unidos.
8: El memorando de entendimiento de Islamabad no es el fruto de presiones o de coacción, sino el resultado de la resistencia y la determinación de la valiente nación iraní.
3: Las declaraciones llegan justo cuando el secretario de Estado estadounidense, Marco Rubio, inició una gira por los países del Golfo, una de las regiones más golpeadas por las represalias iraníes. Las hostilidades comenzaron el pasado 28 de febrero, tras una campaña de ataques masivos de Estados Unidos e Israel. Sin embargo, la firma de un pacto preliminar la semana pasada permitió suspender los enfrentamientos y abrir una nueva etapa de negociaciones.
8: Demostró que el diálogo solo puede tener éxito cuando la otra parte renuncia a imponer su voluntad a una nación civilizada y acepta nuestros derechos. Por eso el memorando de entendimiento de Islamabad ha adquirido el valor de una declaración de derrota de Estados Unidos.
3: Las diferencias persisten en torno al programa nuclear iraní, aunque el presidente de Estados Unidos, Donald Trump, afirmó que Teherán aceptó permitir el regreso de inspectores atómicos de Naciones Unidas. Irán negó tener intención de autorizar esas inspecciones. Por ahora el acuerdo ha frenado la guerra, pero las declaraciones cruzadas resaltan que la paz definitiva en Oriente Medio todavía enfrenta importantes desafíos.
1: Y finalmente, el candidato representante de la izquierda, Iván Cepeda, reconoció el triunfo de la espriella.
3: Después de 3 días de incertidumbre política y de un escrutinio seguido con máxima expectativa, el candidato de izquierda Iván Cepeda finalmente reconoció la victoria de Abelardo de la Espriella en las elecciones presidenciales de Colombia.
9: Lo hago porque creemos profundamente en la democracia y porque estamos convencidos de que las diferencias políticas deben resolverse mediante la participación ciudadana, el respeto a las instituciones y la deliberación pública.
3: Mientras tanto, las calles de ciudades como Bogotá y Cali se convirtieron en escenario de protestas y enfrentamientos entre simpatizantes del senador oficialista y la policía antidisturbios. Por su parte, el presidente Gustavo Petro, aliado de Cepeda, denunció presuntas vulneraciones a la autoridad electoral e incluso planteó la posibilidad de anular la votación. Esto por una supuesta intervención directa de Estados Unidos, luego del respaldo expresado por Donald Trump a De La Espriella.
10: Solo para agradecerme mucho y le dije, hiciste una gran campaña, él es el tigre, ¿verdad?
3: El empresario sin experiencia previa en cargos públicos llegará ahora a la presidencia con un discurso de mano dura frente al crimen.
11: Esta es la noche que marca el inicio de una nueva historia para la nación. La noche en la que empieza una nueva era, un cambio de orden. ¡La patria, milagro!
3: Así, con el reconocimiento de Iván Cepeda, Colombia entra en una nueva etapa política. Sin embargo, la estrecha diferencia electoral y la polarización que quedó en evidencia anticipan que el diálogo seguirá siendo uno de los mayores desafíos para el próximo gobierno.
1: Muy bien, es momento de escuchar a Marcial Vilela. Escuchamos, Marcial.
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14: ¿Y cómo están, comeros? Como siempre, día 4 de la semana, muy contento visitando Mercados de Lima para hacer el precio del famoso pollito Redondos. Mercado Lobatón en Lince, aquí estamos con la reina del pollo, nuestra amiga Noemí, propietaria de Avícola Luciana. ¿Cómo estás, amiga? ¿Cómo va el precio del pollo aquí en Lince? Buenos días.
15: Hola, amigo Marcial. El precio de pollo se mantiene, 10 soles el kilo.
14: 10 soles el kilo, pollo redondo.
15: Redondo, el pollo entero.
14: Ahora, por acá vemos el corte con arco. ¿Cuánto se vende la patita con encuentro y...?
15: Así, a precio de pollo, 10 soles, lo que es acá, esto, medio pollo, parte pierna. Y acá tenemos pierna con encuentro, que está a 15.50. Pierna sola igual, encuentro igual, 15.50.
14: 15.50, ahora, por este lado ya... Ella exhibe esta mañana desde muy temprano para la gente que le encanta parte de frituras con el tallarín de repente. ¿De qué se trata?
15: Tenemos la milanesa y también suprema, ¿no? Está a 24 el kilo, un aproximado de 8 unidades por cada kilo, ¿no?
14: ¿Y la pechuguita limpia para la plancha?
15: Igual 24 el kilo, lo que es filete, pechuga de huesada.
14: ¿El corte corazón?
15: 17.
14: Sí. Las alitas para volar alto, vamos, Luciana.
15: 10 soles igual, la precio de pollo entero.
14: Y el colágeno que a la gente le encanta, la patita de pollo.
15: La patita está a 8 soles el kilo, hígado también 8, mollejita 13 soles el kilo.
14: Bien. Mollejita 13, hígado también está 8 y la patita 8 soles. Ahora sí, está haciendo un poco de frío, mi estimada Noemí, y también la gallinita sale, pero como pan caliente. ¿Cuánto se vende la gallina negra, la colorada y la doble pechuga?
15: La gallina negra 25, la colorada y la doble está 17 el kilo.
14: Bien, entonces ya saben, más de casa, el pollo se vende esta mañana 10 soles y equilibramos buen pollo, buena calidad y sobre todo también con la garantía de Redondos. ¿Dónde te ubican las amas de casa, mi estimada Novi?
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14: Muy bien, Noemí o Lucy. Ahora sí, cerramos. ¿Cuál es la recomendación para el potaje de hoy jueves? Las mamitas están desesperadas. Una sopita de repente por ahí, un plato de fondo, pero también alguna bebida caliente, hace frío.
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14: Muy bien.
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14: Agüita de muña. Bien, ahí entonces ya saben, más de casa, la recomendación de Avícola Luciana es una sopita de sémola con bastante patita de pollo, pero también plato de fondo tenemos un arroz con pollo suculento y para sentarlo una agüita de muña. 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
1: 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Muy bien, nos vamos a la pausa y regresamos con más. No se muevan.
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0: 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Bueno, ¿se acuerdan ustedes la versión ayer de Argentino? El enano es argentino. Bueno, hay una nueva versión, porque en Colombia, en el Mundial, en México, Colombia jugaba frente al Congo, y el Congo tenía un hincha en medio de la barra colombiana, y valiente el congoleño se pone a cantar el himno grabándose con su celular, y los colombianos, que son muy educados para esto, lo dejan cantar el himno, lo felicitan al congoleño y después le ganan el partido. Bueno, está cantando, se está grabando en este momento para los que nos escuchan en radio. Un colombiano lo está grabando, vean la sonrisa, el buen gesto, ¿no?, que hay alrededor de los colombianos, y cuando termina de cantar el himno, él se carcajea de la felicidad y los colombianos saltan alrededor de él. Claro que después me imagino que le habrán quitado la camiseta, le habrán puesto una camiseta amarilla y habrán dicho: ¡colombiano! ¡El hombre es colombiano! Para decir otra cosa, por supuesto. Pero bueno, esas son las cosas simpáticas que tiene el fútbol. No he dicho eso yo, mi querida Shauni, pero el congoleño, claro. Memo Ochoa llega a su sexto mundial cuando el partido se jugaba en el minuto 77 y ganaba México ya con comodidad y clasificado para la segunda fase, y el entrenador decide darle la alegría a Memo Ochoa, y al final del partido sus compañeros lo levantan, lo ungen, lo tiran al aire, por supuesto lo reciben también, y es una manera de celebrar muy, muy simpática que se ha podido observar.
1: Y no todo junto con Gallardo, para que la gente pueda ovacionarlo.
0: Y tiene la número 13, el número de suerte para mi familia. Ancelotti se refirió a Neymar, dijo: tenía que jugar. ¿Cómo no va a jugar Neymar? Si es mi preferido.
2: Creo que él merecía jugar porque trabajó, entrenó para recuperar muy bien, con mucha seriedad, mucha profesionalidad. Y creo que en esa Copa del Mundo, él, por sus calidades, puede ayudar al equipo. Yo creo que jugó bien, o pocos minutos que jugó.
0: La verdad es que le comunicaba a Quique que he visto muy pocas imágenes sobre el terremoto de Venezuela, y hace instantes estaba viendo una imagen devastadora en la que jugadores de béisbol están en la puerta de un hotel que se ha venido abajo. Y no solamente hablamos de los beisbolistas, sino también haciendo y puntualizando sobre los deportistas. Un jugador argentino que también ha hecho un pedido a nivel nacional para que le informen si encuentran a su esposa y a sus dos menores hijos. Estamos hablando de un futbolista argentino que juega en la primera profesional de Venezuela. Bueno, esperamos todos que termine el conteo de víctimas. Y esto quede ahí, porque la verdad es que ha sido bastante fuerte. Un abrazo para toda la colonia venezolana aquí en el Perú. Nosotros nos vamos, viene Patsy para continuar con mayor información de los espectáculos aquí en PBO TV y en PBO Radio, la radio con fe. Los invitamos para que a las 6 de la tarde estén con nosotros en Campeonísimo.
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0: buenos días, ¿cómo están? Yo soy Patsy Bendayán y este es tu bloque de espectáculos en PBO. Empezamos con las noticias porque Steven Spielberg ha regresado al universo extraterrestre con su nueva película El Día de la Revelación. Es una historia que explora qué ocurriría si la humanidad descubriera que no está sola en el universo. Bueno, viene Agatha Liz a hablarnos más sobre este tema. Adelante.
1: Que los astros te sean propicios. Este año, como lo dijimos, este año 2026, es un año en el que, ya lo habíamos comentado en nuestras predicciones, se iba a hablar mucho del tema de los ovnis. ¿Estamos realmente solos? Siempre es esa pregunta. Y no solamente hablar, sino que se ha producido ya este anuncio y este hecho de Donald Trump, en el cual se han abierto los archivos, ¿verdad? Estos expedientes, X expedientes secretos, ¿no? Estos files secretos en donde se hablaba y se tenían los testimonios de estos objetos voladores no identificados, ¿no? Y entonces viene a colación nuevamente este tema de la vida fuera de este planeta. Y viene entonces, otra vez, nos acordamos de Steven Spielberg. Todos recordamos de estos encuentros cercanos del tercer tipo, ¿no? De hace muchos años, en el que era el tema OVNI, era del día actual, y todo el mundo comentaba al respecto. De esto luego está un poco tapado y ahora viene la película, pues, El Día de la Revelación. El Día de la Revelación, que esperamos, pues, todos a los que les guste este tema vayan a verla. Pero lo que nos hace nuevamente tratar este tema y darnos cuenta que cada vez hay más señales, que cada vez hay más testimonios, que cada vez nos venimos a dar cuenta que no es cosa de un señor loco que se puso a hablar, y no, es algo cada vez más concreto, más tangible, ¿verdad? De que existe vida fuera de la Tierra, fuera de este planeta. No estamos solos, y que realmente estaremos muy pronto a encontrarnos, a tener este encuentro, ese contacto, y que nos pueda de alguna manera darnos a entender la misión que tenemos los seres humanos, que tiene que ver mucho con la vida espiritual, que tiene que ver mucho con cómo el ser humano se eleva en la conciencia y se da cuenta, ¿no?, de que realmente no estamos solos en el universo, pero hay una mano divina que creó todo esto, y que de alguna u otra manera tenemos que ser conscientes y cambiar, mejorar y saber que hay inteligencias superiores que nos van a dar este mensaje de la espiritualidad, de la luz, de la divinidad. Entonces, espero que tú también empieces a investigar al respecto, que vayas a ver la película y que de alguna manera te quedes con ese bichito de la curiosidad, y sigamos conversando y hablando mucho sobre más testimonios y muy pronto el contacto directo con los seres de otro planeta. 902-240-762, 4x973-016. 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
0: La cartelera esta semana se renueva con nuevas propuestas. Tenemos la destacada llegada de la aventura de Super Gear, que además está súper divertida, la tienen que ver. Además está el thriller psicológico llamado El Afinador, que promete mantener al público al borde del asiento con mucho terror y suspenso. Veamos juntos nuestra cartelera.
2: Superhéroes más oscuros, demonios que persiguen en sueños o guerras sobrenaturales que podrían cambiar el destino del mundo? La cartelera llega esta semana cargada de adrenalina, terror y mucha acción para todos los gustos. Es por eso que te damos una lista con las películas disponibles a nivel nacional desde este jueves de estrenos.
3: Hola, solo te llamo para ver cuándo crees que vas a regresar. Es que me preocupa que no vayas a agarrar tu ritmo si sigues fuera del planeta siempre, cara.
2: La gran apuesta es Supergirl, la nueva película del universo DC. Esta vez Kara Sorrell deja de ser simplemente la prima de Superman para mostrar una faceta mucho más dura. La historia presenta una heroína marcada por la destrucción de Krypton y con años de supervivencia en el espacio. Todo cambia cuando una joven busca su ayuda para vengar el asesinato de su familia a manos del despiadado Krem. Juntas emprenderán una intensa persecución intergaláctica.
4: Disculpe.
5: Sí, señora.
4: El retrete tiene una fuga. Les daré 100 extra.
6: ¿Qué dijo?
5: Quiere que reparemos el retrete.
6: Afinamos pianos, reparamos pianos.
4: 200.
6: 500 y hablaremos.
2: Para quienes disfrutan de los thrillers psicológicos, llega el afinador. La cinta sigue la historia de Nicky, interpretado por Leo Waddell. Se trata de un ex prodigio musical con una capacidad auditiva extraordinaria. El joven descubre que su oído perfecto puede abrir cajas fuertes, lo que comienza como una solución desesperada, terminará introduciéndolo en el peligroso mundo del crimen organizado.
7: You like it here? What do you like about this place?
8: My mom went to Mayfield. Stuck in this shit all.
2: El terror también dice presente con Leviticus, Ritual de Sangre. La película narra el romance secreto entre dos adolescentes en una estricta comunidad religiosa. Sin embargo, una entidad sobrenatural comenzará a perseguirlos adoptando la apariencia de la persona que más aman.
9: ¿Acaso te da vergüenza volver a tu propia casa porque sientes que fracasaste como esposo? Expresarle a tu esposa lo que sientes no te hace débil.
2: Y si de pesadillas se trata, La novia del diablo presenta la historia de una mujer atrapada entre la realidad y sus sueños. Lo que parecía una fantasía romántica se convierte en una lucha aterradora cuando descubre que el hombre de sus sueños es en realidad una manifestación del diablo.
10: ¿Cree que estoy loca? ¿No debería al menos buscarla? ¿Por qué no?
11: Es propiedad privada. Pertenece a la condesa.
10: Esa mujer está en peligro.
11: No me diga cómo hacer mi trabajo.
2: Otra propuesta es El juego de la muerte en la cacería, donde una deportista retirada deberá volver a poner a prueba todas sus habilidades para escapar de una misteriosa condesa. Ella fue resucitada y está junto a sus fanáticos seguidores. Finalmente, para los amantes del anime, podrán disfrutar de una nueva entrega de Bleach. Se trata de una fase decisiva que muestra la guerra entre los Shinigami y los Kuisin, en una batalla donde la esperanza y la destrucción parecen estar más cerca que nunca. Así te presentamos una cartelera variada que convierte este jueves de estrenos en una invitación perfecta para regresar a las salas de cine.
0: Se prepara para una de las fiestas musicales más grandes del año. Se trata del Festival Happy Music Live. Marc Anthony encabezará un cartel de lujo, acompañado por Fonseca, Manuel Turizo y Capó, reuniendo salsa, pop y ritmos urbanos en una sola noche. El evento promete miles de asistentes y un espectáculo lleno de éxitos. Veamos.
2: ¿Qué pasa cuando la salsa, el pop latino y la música urbana se encuentran en un mismo escenario? Lima está a punto de descubrirlo. La capital peruana se prepara para recibir a cuatro de las figuras más importantes de la música latina en una sola noche. Marc Anthony, Fonseca, Manuel Turizo y Capó encabezarán el festival Happy Music Live. Este festival se realizará el próximo 4 de diciembre en el Estadio San Marcos. El gran protagonista de la jornada será Marc Anthony. El artista de origen puertorriqueño volverá al Perú con un repertorio cargado de éxitos que han acompañado a millones de seguidores alrededor del mundo. Canciones como Vivir mi vida, Valió la pena, Ahora quién y Flor pálida forman parte del legado musical de uno de los salseros.
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2: su propuesta que mezcla pop latino con sonidos tradicionales colombianos lo ha convertido en una de las voces más reconocidas. Además, Manuel Turizo, el intérprete de la bachata, Una Lady Como Tú, El Merengue y Vagabundo, llegará a Lima luego de consolidarse como uno de los artistas urbanos con mayor alcance en plataformas digitales. A ellos se suma Capo, cantante colombiano que ha ganado popularidad gracias a sus temas virales y a un estilo fresco que conecta especialmente con el público joven. Por primera vez, estos cuatro artistas compartirán un mismo escenario en el festival. Una apuesta que busca reunir distintos géneros, todo para bailar con música en vivo. Las entradas estarán disponibles a través de Ticketmaster. Así, el próximo 4 de diciembre, el Estadio San Marcos se convertirá en el epicentro de la música latina y en el punto de encuentro para miles de fanáticos, dispuestos a bailar, cantar y celebrar en una noche que reunirá grandes éxitos en un mismo escenario.
0: La banda colombiana Bacilos confirmó su regreso al Perú este 18 de septiembre en Costa 21. Los intérpretes de Cara Luna, Mi Primer Millón y Tabaco y Chanel repasarán los grandes éxitos que marcaron toda una generación. La presentación forma parte de su gira internacional 2026 y ya genera gran expectativa entre sus seguidores peruanos. Veamos a Bacilos.
2: ¿Quién no ha cantado alguna vez Mi Primer Millón, Cara Luna o Tabaco y Chanel? Pues prepárense, porque esas canciones que acompañaron romances, viajes y más de una reunión entre amigos volverán a sonar en vivo en Lima. La banda colombiana Bacilos confirmó su regreso y se reencontrará con el público peruano el próximo 18 de septiembre en Costa 21, en un concierto que reunirá los temas que la llevaron a convertirse en una de las agrupaciones más exitosas del pop latino, liderados por el cantante y compositor Jorge Villamizar. Bacilos llega en una etapa artística que ha reafirmado su permanencia en la escena musical. A lo largo de más de dos décadas, la agrupación ha conseguido conectar con distintas generaciones gracias a una propuesta que fusiona pop, rock y ritmos tradicionales latinoamericanos. La historia del grupo comenzó a finales de los años 90 en Miami, cuando el colombiano Jorge Villamizar unió fuerzas con el brasileño.
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Hola, Alicia. Hola, Aurora. Alicia me la acaricia. Aurora me enamora. Teresa me la endereza. Así dice la canción, ¿sí o no? Decía el finadito Palermo, cantan huevadas.

La gente de Cabo Blanco, ¿cómo está mi gente linda? Muy buen día. Acá en Talara, saludos para la gente de Talara, Lobitos, Negritos, Ciudad Satélite, Bosque Pariñas, Los Conos, Cono Norte, Cono Sur. Qué bonito. ¿Cómo está la gente de Tamarindo? La gente de Tamarindo, La Libertad, Sechurita, Santo Papa, Vista Florida, El Tambo, La Motape. Nos escuchan en Miramar, Vichayal, San Pancho. La gente de Vista Florida de Vichayal. En La Bocana de Colán. Nos escuchan en Las Arenas de Colán, El Arenal. Damos la vuelta por Cupuzulá. Damos la vuelta por Miguel Checa, La Huaca, Nomara, Sojo. ¿Ah? La gente de Miraflores. Tanto caserío que nos escuchan, ¿no? A todo volumen. Muchas gracias, ¿ah? Yo soy Juan Carlos Paico Castro, el legendario. Para quedarme contigo hasta las 12 del mediodía, porque a las 12 llega por acá, llega la mariposona. ¡Ay, Dios mío! Llega toda ella a presentar su programa La Rocola sin monedas.

¡Qué bonito jueves! Tranquilazo nomás. Mucha gente me dice, ¿qué dice el corte? El corte de pelo. El corte de pelo que me he tirado, sí, pero... El otro corte...

0: mañana con 13 minutos, 10 de la mañana con 13, mi brother. Estamos calentando motores. Ya vengo con el anuncio, por supuesto. También tengo un saludito para una familia allá en la en el sector de Sechurita. Saludito para la familia Cernaqué y Panaqué. Hoy está de cumpleaños la señora María. ¿Cómo está, señora María? Ya vengo con un saludo muy especial para usted.
1: ¡Qué viva!
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Así que nos vamos preparando ya entonces para saludarla a la mamita María Cernaque, que hoy está de happy. Hoy

Ya necesitan con urgencia poder recolectar algo para que la mamita linda pueda caramba, recuperar su salud. La mamita Melania. Mamita Melania, no te me vayas. ¿Dónde andará el chorri? ¿Dónde andará el chorri? Todas las ganas se le han quitado el chorri de andar corrondungueando. Decía mi mamita, andan de las corrundingas, que te devuelvan la plata. Anda a todas las corrundingas que les has dado la plata, ahí andan. ¡Cholita! Saludo para la institución educativa Víctor Raúl Ayas de la Torre. Mandado las actividades, pero no me han mandado pero ni un solo, refatales. No, tienen que mandar algo, pues. Aquí los comunicados se pagan. Ya no es como en antes, pues yo pago programa. Yo pago programa, tengo que pagar las 3 horas. A veces ando como la loca Elvira.

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Se viene el día del pescador. Este lunes 29. Todos mis hermanos pescadores, aunque están un poco jodidos, mis hermanos pescadores, caramba, la situación no está tan buena como en antes. Por eso estamos viendo un poco fría la festividad. Estamos viendo un poco fría la festividad de San Pedro y San Pablo. No como los años anteriores, que se vivía una algarabía. No, es de lo que no hay pesca. Algunos tienen que irse lejos, dejando a sus esposas debajo de los árboles llorando. ¿Cómo puede ser posible, Dios mío? ¿Cómo puede ser posible ese suceso? Por eso, pues está un poco fría, ¿no?, la situación. Pero por ahí ya están anunciando algunos, claro, algunos bailes de algunos promotores. Están ya anunciando 2 días de tonos, ¿no? Pero parece que no va a estar bien. Yo recuerdo años anteriores, caramba, ya se vivía, ¿no? ¿Cuánta plata, hermano, han ganado mis hermanos pescadores cuando ha habido pesca? Pero también estos bandidos refatales no lo han sabido aprovechar. Todo para las bandidas. Todo para el portón negro. Todo para el arroz azul. Todo para la ballena, para el delfín. Ahora pues. Dalito Mogollón dice que se va a preparar porque también se va a celebrar el Día del Pescador. Ese bandido sí es bien pescadora, ¿eh? Pesca de todo. Pesca zambas, pesca cholas. Como maleta mix, también dice que va a celebrar su día porque le gusta pescar cabrillas. Mis hermanos pescadores, caramba, tengan que regresar de... Hay uno que está por allá por el sur, otro está por Batagarani, otro está por Planchada. Cada vez que se van me pasan la voz, me dice: Juan Carlos, ya me voy al sur. Vaya con Dios, mi cholo, que acá te las cuidamos, no te preocupes. Acá está Carlitos Mogollón, Juan Carlos Paico, Jairo. Acá nosotros somos buenos cuidadores, hermano. Vamos a cumplir por acá con los saluditos. Buenos días, Juan Carlos Paico. Saludo para Choche, para Willy, que están a full sintonía. Se encuentran en la chamba, se encuentran en la sandía. Estamos por Vichayale. ¡Claro! Ha mejorado el alcance de Radio Inspiración de Tamarindo. Ha mejorado tremendamente. Ya se está escuchando un poquito más nítido, más claro. Eso era porque hemos calibrado bien el transmisor cuando lo hemos enviado a Lima. Ha venido bien calibradito. Por eso nos están escuchando muy bien allá en Vichayales. Saludos para la gente de San Pancho, San Francisco. Y para la gente que está en plena chamba allí en la sandilla. Para Willy, para Choche. Gracias, muchachos, por estar ahí a full volumen. Por acá me dice amigo Juan Carlos, te saluda el nieto de la tía Tina. ¡Y! ¡Cosa que nadie le interesa! Me llamo Gerson y quiero que le mandes un saludo grande a todos los pescadores del puerto de San Pedro de Alara. Gracias, Gerson. Oye, por acá me han enviado un audio, pero... No sé. Bueno. Me dice el bandido, pásame los saludos, pero qué saludos si me he escrito en inglés, me he escrito en ruso. Dijo mi amiga la Kirti López, oye, escriban con juicio, pues. Osquitar Quevedo. Esta de cumpleaños, mi Osquitar Quevedo. ¿Cómo está, mi hermano del alma? Te deseo toda la felicidad del mundo, mi estimado Osquitar. Que papito Dios, la mamita,
y el hermano Manuelito, desde el cielo te derramen muchas bendiciones. Mi gran amigo Osquitar Quevedo, mi pata del alma. Que Dios te bendiga y que sigas cumpliendo muchos años más, mi flaco, para la alegría de tu familia, de tu esposa, de tus hijos y de todos los que en verdad te estimamos mucho, mi estimado Oscar Quevedo, el popular Suta del Perú, aquí en Talara. Vamos a darle tres urras a Suta, jiji. Gracias, mi estimado Suta del Perú. Saludos para el amigo José Luis allá en Tamarindo. Yo no sé quién será el que anda que me escribe así, medio fulero. Escriban con juicio, pues, para poder leer los mensajes. Por acá me dicen, hola Juan Carlos, el sábado cumpleaños mi hermana. También está esperando los yapes, no quiere regalo, quiere yapes. Ahora han salido de moda los QR, ¿no? Ahora los QR te los ponen en las tortas, hermano. Ahora la gente ya no lleva regalo, ya los regalos han pasado de moda. Ahora el regalo es el QR. Ahí te ponen un QR, parece una hoja de cuaderno, ¿no? Ahí tienes que dejar tu, ¿no?, tu colaboración, tu apoyo, a modo de regalo, al estilo Percy Godos. No, pero Percy Godos cargaba el QR colgado ahí en el cuello, ¿no? Se pasa. Ay, Dios mío, lindo. Saludos, güey, para mi gran amiga que estará próxima a celebrar su cumpleaños este sábado, Melisita Girón. Los saludos vienen de parte de toda su familia, desde la zona de San Sebastián, Talara Alta, especialmente de la mamita y el papito, y de su hermana, la Chinita. Así que nos vamos preparando entonces para saludarla y felicitarla el próximo sábado. El cumpleaños de Melisa Girón. ¡Qué onda, Melisita! Vamos con un temita y regresamos a anunciar, porque hoy se juega el bingo. Todos a apoyar, todos a colaborar con la mamita Melania, sobre todo mis amigos del Tambo. Mis amigos del Tambo, mis amigos de la Motape, por favor, la mamita Melania necesita ser operada. Necesita, por supuesto, el apoyo de cada uno de ustedes, porque usted sabe que la familia Coveña Silva es una familia muy humilde. Una familia muy humilde y en verdad necesita la colaboración de todos ustedes, amigos. Hoy se juega el bingo, el valor de la cartilla, 10 nuevos soles. ¿Cuántos premios hay para el día de hoy? Dios mío, son como 26 premios. No mires los premios. No mires los premios. Aquí tú tienes que mirar, por supuesto, el apoyo, la colaboración que le vas a brindar a la familia Coveña Silva para que mañana pasado la mamita Melania, la puedas ver ahí como siempre la veíamos, sentadita ahí en su puertita, alegre, contenta, feliz. Y eso tú te vas a quedar muy satisfecho y tranquilo de haber colaborado, de haber contribuido con un granito de arena para que la mamita pueda recuperar su salud. Así que ya saben, ¿ah? El Tambo de la Motape, hoy en la plaza principal. Regresaron con fuerza los Belkins de Piura, hombre. Saludos para...